0: Černi.
1: Arranca por la brecha del sueño del fútbol mundial. Y es el tercer gol para Borussia, que siempre va a la bola. ¡Genio!

0: Černi.
1: Arranca por la brecha el genio del fútbol mundial y es el tercer que para Borruchaga, siempre Maradona.